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0: Los Ángeles Azules.
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1: 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Le tengo que decir un par de cosas que ella no quiere escuchar.

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1: Te contamos sobre la artista rumana Ina, que vuelve a demostrar su dominio absoluto en la escena pop dance internacional con el lanzamiento de 7 días. Con 7 días, Ina no solo traduce un hit al español, redefine su alcance emocional, conecta con nuevas audiencias y consolida su puente musical entre Europa y Latinoamérica. 7 días encabezó las primeras listas de radio en Rumania y acumuló cerca de 500.000 creaciones en TikTok, alcanzando millones de visualizaciones a un ritmo frenético.

0: señores.
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2: Ramkin, los controles, mandale. Y este tema va dedicado para todos los que alguna vez sufrimos de corazón.

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1: Choca Choca es un potente himno bilingüe de pop latino y funk brasileño que une a Anitta y Shakira. Es la primera unión oficial entre la cantante brasileña y la estrella colombiana, muy esperada por sus seguidores. La canción se destaca por su mensaje de empoderamiento femenino, libertad y diversión, celebrando a una mujer segura de sí misma que domina la pista de baile sin rendir cuentas a nadie.

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2: Aria Vega, Ryan Castle, la costañita, premio ni a la boca.

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1: Te contamos sobre Ricky Martin, que relanzó su icónico éxito Vuelve en una versión de cumbia junto a Tini Fuesel y Los Ángeles Azules. Esta reinterpretación transforma la balada original de 1998 en un tema festivo y bailable, marcando una etapa de renovación musical, logrando gran impacto por la mezcla

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1: Te contamos sobre Ba Ba Bad de Kiba, que es un éxito viral de dancehall que se convirtió en un fenómeno en TikTok y también en Instagram antes de su lanzamiento oficial, lo que generó una enorme expectativa. El remix eleva la versión

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0: En una alianza musical inédita, el cantante brasileño Gustavo Lima y el Luis Fonsi presentan Vagabundo, un tema vibrante que fusiona el sertanejo moderno con la cumbia latina.

0: inglés y Ramiro en español. La canción representa un puente sonoro entre dos culturas que comparten el ritmo, la pasión, por supuesto la energía de la música popular. El videoclip fue grabado en Miami bajo la dirección de Guillermo Figueredo, nada más y nada menos, reconocido por su trabajo con artistas como Farruko, Thalía y Gente de Zona. En él se retrata una fiesta tropical con elementos visuales que evocan el espíritu brasileño, como el churrasco y los bikinis mezclados con el paisaje cosmopolita de Miami Beach, creando una experiencia audiovisual que celebra la diversidad latina.
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0: tarde. Ahora vamos a ir un poquito más para atrás todavía. Una de las primeras canciones que hice en la vida, pero ahora releída por Jacques Morellenbaum, el Cuarteto Latinoamericano.
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1: Te contamos sobre Favorita del Gueto, que es el crossover número 12 de Big One, donde el productor argentino une fuerzas con la artista chilena Catelles y el artista Doble P. La canción se presenta como una propuesta de ADN callejero, con una producción pulida, orientada a playlists actuales y consumo digital. Y tuvo una destacada recepción que elogia la energía y carisma de Catelles, así como la capacidad de Big One

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0: dice.
1: Che, Tao, muy linda la vuelta, pero ¿dónde la seguimos?
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1: Te presentamos Nada, un éxito destacado de Cazzu, lanzado en su álbum Error 93, que explora el desamor, la indiferencia y el proceso de superar una ruptura amorosa, a menudo con un tono desafiante. La canción combina ritmos de trap y urbano, caracterizándose por una narrativa vulnerable pero empoderada. Cazzu permite expresar los sentimientos de despecho luego de vivir una separación amorosa, sobre todo cuando fue dolorosa, como la que el artista vivió con Christian Nodal.

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1: Te contamos sobre Cómo Sería, de Alejandro Sanz y Manuel Turizo, que es una balada pop urbana sobre un amor prohibido y la fantasía de romper barreras por pasión. La canción está contada a través de un videoclip cinematográfico de atracadores de bancos que terminan en prisión, explorando la obsesión, frustración y la intensidad de un amor no correspondido. Cómo Sería fusiona el romanticismo poético de Sanz con el flow moderno de Turizo para crear una narrativa intensa y visualmente atractiva.

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0: quiero, Max. Gracias por la invitación.
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3: Vamos con lo muy nuevo de Babasónicos. Se llama Tiempo Off, una canción clave del último álbum llamado Cuerpos Volumen 1, que explora la necesidad de pausas, la búsqueda de placeres efímeros y el deseo de escapar del desgaste emocional. La canción explora la alegría y el tiempo libre ante un futuro incierto, con letras que mezclan deseo, libertad y reflexión sobre el cuerpo y la experiencia, en un sonido que redefine su estilo hacia lo mutante y experimental como

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1: Chévere de Aria Vega es un éxito urbano y pop caribeño caracterizado por su ritmo contagioso, vibra festiva y su rápido ascenso viral en TikTok y plataformas digitales. El tema cuenta con un remix junto a Ryan Castro, consolidándose como un himno de energía y sabor caribeño. Esta unión representa una poderosa conexión entre dos artistas colombianos que, desde distintos lugares y sonidos, comparten una visión auténtica de la música urbana y caribeña. 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
4: 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Y este tema va dedicado para todos los que alguna vez sufrimos de corazón roto.

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1: María Becerra y Karina la Princesita celebran el éxito de su colaboración Vuelves Triste, una canción que combina sus estilos y voces que, si bien son diferentes, se complementan a la perfección. La canción aborda temas de desamor con letras sinceras y un sentido desgarrador, interpretadas con la fuerza única que caracteriza a ambas cantantes. Las figuras fusionan su sensibilidad y energía para dar vida a un tema que está conquistando a la audiencia desde su lanzamiento. ¡Gracias!

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0: 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A ver, fuerte los aplausos para el Nico y para todo. ¡Qué locura! 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
1: MJ, Flow Menor, más que suena.

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1: La T y la M vuelve a sorprender con una propuesta fresca y auténtica. Soy Favela, una reversión en cumbia del clásico brasileño.
2: Es un tema que nos gustaba mucho, lo escuchábamos hace tiempo y nos animamos a traducirlo a nuestra jerga, con el ritmo que nos representa.
1: La T y la M reafirma su conexión con la gente y su capacidad para reinventar hits internacionales en clave local.

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2: Prince B lo hizo de nuevo. El mallorquín se metió en lo más alto de los rankings con Tubas Sin Fab, el tema más fuerte de su último disco, Afro Loba 25. Con este logro se afianza como el artista español más escuchado en Spotify y además confirma su impacto global en la escena musical. Además, el tema ya recibió disco de oro, un reconocimiento que certifica la magnitud de su alcance. Todo esto ocurre en paralelo a su A New Star World Tour, que sigue sumando fechas y sold out.

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2: Choca Choca es un potente himno bilingüe de pop latino y funk brasileño que une a Anitta y Shakira. Es la primera unión oficial entre la cantante brasileña y la estrella colombiana, muy esperada por sus seguidores. La canción se destaca por su mensaje de empoderamiento femenino, libertad y diversión, celebrando a una mujer segura de sí misma que domina la pista de baile sin rendir cuentas

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1: Turrología de la Joaqui es un manifiesto musical donde la cantante se consolida como referente creando sus propias reglas, lenguaje y códigos, mostrando seguridad y autenticidad con una mezcla de estética urbana y académica que podemos ver en su videoclip. La canción es un himno de empoderamiento que define el ser turra como una convicción, fusionando actitud callejera con elementos de validación propia y consolidando su lugar en la escena musical.

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